0: Madre mía.
1: Quien quiera que haya hecho esto está completamente loco.
2: Oh.
1: Qué barbaridad. Nunca había visto tanta sangre.
0: Debe haber algo aquí.
2: Oh. Es la señora Weldon. Lo sabía. Sabía que algo malo había pasado. Ay, Dios mío.
0: Por favor, acompáñala.
2: No se preocupe, estoy bien.